0: están la transmisión en vivo y en directo desde los estudios de Radio Tabo Camix y, bueno, de Facebook, Eventos Quirúrgica Noticias para todos ustedes. Recuerda el número de YAPE 900-271-869. Atención, repetimos el número de YAPE 900-271-869 a nombre de Jennifer Carranza, es el número de YAPE. Gracias pues al grupo de moradores, quien por supuesto ha tomado esta iniciativa de hola, realizar Cintia, la cruzada de solidaridad.
1: Te he dicho, te gracias el cafecito.
2: Muy bien, continuamos entonces cuando ya son las 7 de la noche. La señora Isabel, muy bien, una vez más. Vamos a ceder los micrófonos para que haga llamado a la población de Quirúrgica, que nos haga conocer también con cuánto está colaborando el día de hoy. Buenas noches, adelante por favor.
3: Buenas noches, estoy colaborando con 400 soles para la señora Simona. Invitar a todos los quirúrgicos, los que lo conocemos, a la señora, que colaboren, porque nadie está libre de caer en cualquier accidente. Al joven Franklin, popular Maki, hazte presente ya, por favor. Esto, y a todos, el mercado, todos los que lo conocemos, apoyen a la señora. Gracias, profesor, de parte de la familia Mendocilla Custodio.
2: Muy bien, a usted, señora Isabel, muchísimas gracias. Mire, a pesar de repente que está la lluvia, pero siempre se hace presente, que Dios me lo siga bendiciendo. Lucas, hasta luego, nos vemos mañana temprano en el colegio, por favor. Muy bien. Entonces, el agradecimiento a la familia Custodio Mendocilla, 400 nuevos soles. Es así, pues, como la población de Quirúrgica, una vez más. Muy bien. La señora Milagros Cuba está yapeando 50 soles también. El agradecimiento a mi amiga Milagritos, que Dios me lo bendiga, que Dios lo cuide a ella y a su familia. Muy bien, continuamos entonces en esta cruzada de solidaridad. El día de hoy, pues, para poder ayudar con los gastos que está ocasionando las quemaduras considerables, tanto de la señora Simona como de su hija Milixa. Hace 10 días pues sufrieron en su hogar un accidente y necesitan el día de hoy la colaboración de cada uno de nosotros. Por lo tanto, te invitamos a acercarte a Estudios de la Radio. Yo sé que nosotros como quirúrgicos estamos acostumbrados a la lluvia y eso no va a impedir que el día de hoy pues te acerques a hacer tu colaboración. Marianelli Saona Yupanqui, 20 soles también yapeó. Muchísimas gracias, señora Marianelli, que Dios me lo bendiga y le cuide mucho.
0: Muy bien, son las 7 de la noche con 3 minutos, amigos de la sintonía, 7 con 3 minutos, continuamos entonces llevando a cabo la cruzada de solidaridad a favor de la señora Simona Rodríguez y Melixa Álvarez Rodríguez, esposa e hija de nuestro amigo Marcial Álvarez. Sufrieron un accidente pues en la ciudad de Trujillo y requieren del apoyo de toda la población quirúrgica. Ellas, bueno, madre e hija, tienen quemaduras graves, se encuentran hospitalizadas. Y el día de hoy, quirúrgica, unamos nuestros corazones para poder apoyar a la señora Simona Rodríguez e hija Melixa Álvarez Rodríguez. 7 con 3 minutos, recuerda el número de YAPE, atención, 900-271-869. Repetimos el número de YAPE, atención, el YAPE, 900-271-869, a nombre de Jennifer Carranza. Apoyemos entonces, amigos de Quirúrgica, así mismo también le pedimos compartir la transmisión, estamos en vivo y en directo a través de Eventos Quirúrgica Noticias desde los estudios de Radio Tabo Camix.

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1: Hoy es a las 7:05, atentos a la hora de 7:05, amigos de la sintonía, continuamos en la cruzada de solidaridad a favor de la señora Simona Rodríguez e hija de Lixa Álvarez Rodríguez, bueno, esposa e hija de nuestro amigo Marcial Álvarez, tras sufrir un accidente con quemaduras graves. Necesitan de nuestro apoyo para cubrir gastos de sus operaciones. A través de Radio Tabo Camix estamos llevando la cruzada de solidaridad gracias a un grupo de moradores quien pues han tomado esta iniciativa de realizar dicha cruzada a través de Radio Tabocas para poder brindar el apoyo respectivo a nuestras ciudadanas, a nuestras paisanas. Mediante el YAPE puedes hacer tu colaboración mediante el YAPE 900-271-869 a nombre de Jennifer Carranza. Ya lo sabes, entonces, YAPE 900-271-869 a nombre de Jennifer Carranza. Así que, amigos quilmiquinos, hoy Quilmica se pone de pie para poder apoyar a la señora Simona Rodríguez e hija Milixa Álvarez Rodríguez.
2: Muy bien, estimados oyentes, entonces entramos ya a la segunda hora de esta cruzada de solidaridad y seguimos pues haciéndote la invitación a todos nuestros amigos que de repente recién sintonizan Radio Tabocas. El día de hoy nos encontramos en Estudio de la Radio para poder tocar tu corazón, invitarte que te sumes a esta cruzada de solidaridad en beneficio pues de la familia Álvarez Rodríguez, la señora Simona y Milixa. Tuvieron un accidente, un percance en la ciudad de Trujillo, en su hogar, y pues sufrieron quemaduras considerables. Y ellas en este momento se encuentran hospitalizadas en la ciudad de Trujillo. Y para poder solventar los gastos que viene ocasionando dichas quemaduras, pues los moradores de barrio San Carlos, en coordinación con los familiares, han creído conveniente hacer esta invitación a la población de Quirubilca. Es por ello que de repente nos permitimos ingresar a tu hogar, incomodarte de repente porque siempre estamos haciendo este tipo de actividades, pero lo hacemos con un sano propósito de poder ayudar a los demás, de poder ser solidario con las personas, con las familias que lo necesitan. Entonces, yo creo que como quirubilquino, como poblador de Quirubilca, el día de hoy te vas a unir en esta cruzada. Pues de repente no puedes acercarte a Estudios de la Radio, pero estamos dándote el número de YAPE pues para que puedas hacer tu colaboración. Ya muchos moradores, muchas personas lo están haciendo. El número es 900-271-869. El número está pues a nombre de la señora Jennifer Carranza. Ella está encabezando este día de hoy esta cruzada y pues entonces puedes yapear. Asimismo, también puedes llamar al 972-154-114, número telefónico de Radio Tabocas. Te escuchamos, te prestamos atención y nos hace llegar pues el monto de repente de cuánto vas a colaborar, dónde te podemos recoger. Los encargados se acercarán a tu hogar para poder recabar tu colaboración el día de hoy. Entonces, una vez más, te pedimos y tocamos tu corazón para que puedas el día de hoy sumarte a esta cruzada de solidaridad. Hoy por la familia Álvarez Rodríguez, mañana puede ser por cualquiera de nosotros. No estamos libres, tenemos hijos, tenemos familia y pues cualquier rato nos puede pasar algo. Entonces hay que sembrar también para poder cosechar. No te olvides que todas las cosas, estimado poblador, estimado hermano de Quirubilca, son prestadas. Y lo que uno da de corazón, Dios nos triplica, de repente no con la cantidad, sino con vida, con salud, que eso es lo más importante.
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7 de la noche, 11 minutos, ya nos ubicamos en las 7 con 11 minutos, amigos de la sintonía, en la segunda hora de este espacio de la Cruzada de Solidaridad, el de hoy con motivo de poder solicitar el apoyo respectivo a la población quirubiquina para la señora Simona Rodríguez e hija Milixa Álvarez Rodríguez, quienes sufrieron un accidente con quemaduras graves, se encuentran hospitalizadas en la ciudad de Trujillo. Y como conocedores de ser, la familia bajo recursos económicos, el día de hoy pues pide el apoyo de toda la población de Quirúrgica. Bueno, es algo que Quirúrgica siempre en este tipo de acontecimientos, siempre se pone en la mano al pecho, se pone de pie, se pone en la camiseta de solidaridad, ¿no? Entonces hoy queremos brindar el apoyo para la señora Simona Rodríguez e hija Milixa Álvarez Rodríguez. A través de Radio Tabaco, Mix 94.5 FM. También puedes comunicarte mediante nuestro celular. Atención, nuestro número de celular 972-154-114. Repetimos, 972-154-114. O mediante el yape, ¿no? De repente por la lluvia, por el frío, por la distancia. Pero hay medios como tú puedes colaborar el día de hoy. 900-271-869. Repetimos, 900-271-869. A nombre de Jennifer Carranza, ¿sí? Es el nombre de yape, a nombre de Jennifer Carranza, una de las personas que está encabezando esta cruzada de solidaridad a favor de la señora Simona Rodríguez e hija Milixa Álvarez Rodríguez. Personas que, bueno, por varios años pues han vivido en esa localidad de Quirúrgica, en el campamento San Carlos, y por motivos de fuerza mayor tuvieron que emigrar a la ciudad de Trujillo y lamentablemente pues ahora están atravesando malos momentos. Sabemos que Milixa Álvarez tiene sus pequeños hijos también, en la cual necesitan, ¿no?, del apoyo de la madre, la presencia de la madre. Por tal motivo, junto a la señora Simona Rodríguez, sufrieron accidente con quemaduras graves y requieren el apoyo de toda la población de Quirúrgica. Una vez más, vamos a brindarte el número de yape, atención, 900-271-869, a nombre de Jennifer Carranza. Estamos seguros que también Dios va a bendecir a cada una de las personas que están el día de hoy sumándose en esta noble causa. 7 de la noche, 14 minutos, atención, la hora 7:14. Esperamos su colaboración de toda la población de Quirúrgica. Esperamos su apoyo respectivo, el respaldo para la señora Simona Rodríguez e hija Milixa Álvarez Rodríguez. Estamos también en la transmisión en vivo y en directo a través de Eventos Quirúrgica Noticias. También les pedimos a todos nuestros ciudadanos también poder compartir la transmisión y poder llegar a más personas, llegar a más ciudadanos, para que puedan también brindar el apoyo respectivo en esta noble causa de la señora Simona Rodríguez e hija Milixa Álvarez Rodríguez.

0: 7:18, atentos a la hora de 7:18. Continuamos, amigos de la sintonía, llevando a cabo la cruzada de solidaridad a favor de la señora Simona Rodríguez e hija Milixa Álvarez.
1: Muy bien, continuamos y vamos a dar lectura pues a las personas que yapearon, ya el agradecimiento especial a cada una de ellas. Tenemos la Junta Directiva de Barrio San Carlos, 200 nuevos soles. La señora Milagros Cubas, 50 nuevos soles. Marianela Sauna Yupanqui, 20 nuevos soles. Maite y Lian Aurora, 20 nuevos soles. Desde Trujillo, Carlos Vera, 20 nuevos soles. Silvia González, 10 nuevos soles. Diana Reyes Urtecho, también desde Trujillo, 50 nuevos soles. El señor Jorge Vega, 150 nuevos soles. Fanny Aguilar, 20 nuevos soles. Y la señora Rosa Vera, 20 nuevos soles. Asimismo, también se acercaron ya a Estudio de la Radio, pues las siguientes personas: la señora Luciana Castillo, 10 nuevos soles. La familia Melquiades Casamayor, 100 nuevos soles. El señor Santos Melquiades Villanueva, 20 nuevos soles. El señor alcalde Walter Díaz Ramos, 500 nuevos soles. Rosita Ramos Carranza, nuestra amiguita, 20 nuevos soles. Isabel Cruz, de parte de la familia Mendocilla Custodio, 400 nuevos soles. Continuamos en esta cruzada de solidaridad y el agradecimiento especial pues a cada uno de nuestros moradores, de nuestros hermanos quirubilquinos que se unieron o se están uniendo a esta cruzada, y seguimos invitando a las demás personas pues que nos están escuchando, sintonizando Radio Tábocas o hasta donde llega las ondas sonoras pues de Radio Tábocas, puedan hacer el uso del yape pues al número 900-271-869 a nombre de la señora Jennifer Carranza. Ella es pues quien está encabezando esta cruzada de solidaridad junto a la señora Isabel como moradores y vecinos de la señora Simona. Entonces te invitamos pues, estimado amigo, estimado poblador, vecino de nuestro pueblo de Quirubilca, sumarte con lo que tengas, con lo que tengas al alcance, en el bolsillo. De poquitos vamos reuniendo y vamos así a apoyar a la familia Álvarez Rodríguez.
0: 7:20, continuamos, amigos de la sintonía. Recuerda que también estamos en vivo a través de Eventos Quirubilca Noticias desde los estudios principales de Radio Tábocas Mix. Así que se le pide también a la población compartir la transmisión a todos nuestros amigos quienes están en las redes sociales conectados. Se les pide también compartir la transmisión para poder llegar a más personas y así, bueno, más la gente pueda pues enterarse de esta noticia y poder colaborar para la señora Simona Rodríguez e hija Milixa Álvarez Rodríguez. 7:21, ya lo sabes, el número es yape 900-271-869. Repetimos el número de yape, atención, 900-271-869 a nombre de Jennifer Carranza. 7:21, amigos de la sintonía, continuamos en esa cruzada de solidaridad.
1: Muy bien, cuando son las 7 de la noche ya con 23 minutos, tenemos la presencia de un pequeñito. Buenas noches, tu nombre. Ari Gael, ¿verdad? ¿De qué barrio estás viniendo? Bella Vista. Bella Vista, ¿está que llueve? Sí. Sí. ¿Cuántos añitos tienes?
2: 5.
1: Muy bien, pequeñito. ¿Con cuánto vas a colaborar?
2: 10 soles.
1: Muy bien, muchísimas gracias. Miren, un pequeñito, pues, con apoyo de su padre, está llegando a estudios de la radio y el agradecimiento especial, que Dios me lo bendiga. Entonces, es así, pues, como la nuestra población de Quirubilca, especialmente los niños, los adolescentes, los jóvenes, se unen en esta cruzada de solidaridad y hacemos la invitación pues a cada uno de ustedes, a cada uno de los moradores de los diferentes barrios, especialmente del barrio central, donde se concentra la mayor población de repente que tiene su comercio, sus boticas, sus restaurantes. Unámonos en esta cruzada con lo que esté a nuestro alcance. Con cada céntimo, con cada sol, vamos a sumar y vamos a apoyar en algo pues todos los gastos que está ocasionando este accidente que sufrió la señora Simona junto a Milixa en la ciudad de Trujillo, y ellas se encuentran hospitalizadas pues, y para poder seguir este tratamiento, los medicamentos, necesita pues de elevado costos, gastos, y están recurriendo a nuestra población de Quirubilca, pues, para poder apoyar y solventar con lo que sea nuestra voluntad y hacerlo llegar a la familia Álvarez Rodríguez. Invitamos entonces a cada uno de ustedes, ya lo están haciendo a través del YAPE, y seguimos repitiéndolo, el 900-271-869, a nombre de la señora Jennifer Carranza. El agradecimiento especial y a todas las personas que se acercaron y a aquellas que aún de repente por situaciones del tiempo, de la lluvia o el frío, pueden hacerlo también a través de la línea telefónica 972-154-114. Está la comisión presto, pues, a recoger tu colaboración donde tú nos indiques el día de mañana a primera hora.
0: 7:24, amigos de la sintonía, 7:24, continuamos a través de Radio Tabuca Mix, llevando a cabo la cruzada de solidaridad a favor de la señora Simona Rodríguez e hija Milixa Álvarez Rodríguez. Bueno, tras sufrir un accidente con quemaduras graves, se encuentran hospitalizadas. Recuerda que hoy por ellas, mañana por cualquiera de nosotros.
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5: Esta es la hora, 7:25.

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1: 7:27, amigos de la sintonía, 7:27 minutos. Continuamos en la cruzada de solidaridad. Hoy Quirúrgica se pone de pie, por supuesto, para apoyar a la señora Simona Rodríguez e hija Melixa Álvarez Rodríguez, que se encuentran hospitalizadas en la ciudad de Trujillo tras sufrir accidente con quemaduras graves. Y pues a través de Radio Tabocan Mix 94.5 FM estamos pues llevando a cabo la cruzada de solidaridad para pedir el apoyo respectivo a toda la población de Quirúrgica, a nuestros amigos, toda la población en general. Definitivamente la población en general es la invitación respectiva, ¿no? Para que todos puedan unirse y poder brindar el apoyo respectivo con un granito de arena. Dios bendice a cada persona que hoy se suma en esta cruzada de solidaridad, aportando con su óvulo voluntario. Estamos seguros que será importante para cubrir los gastos de sus operaciones. Entonces, amigos oyentes, todos vamos a apoyar a la señora Simona Rodríguez e hija Melixa Álvarez Rodríguez. También estamos a través de Eventos Quirúrgica Noticias mediante el Facebook. Puede ingresar también ahí a la página oficial de Facebook y poder transmitir también este mensaje y compartir para toda la población en general. 7:28, recuerda el número de YAPE, atención, el número de YAPE, 900-271-869. Repetimos, atención, el número de YAPE, 900-271-869, a nombre de Jennifer Carranza. Todos el día de hoy, amigos de la sintonía, todos el día de hoy nos ponemos la camiseta para apoyar a la señora Simona Rodríguez e hija Melixa Álvarez Rodríguez. 7:29 a través de Radio Tabocas Mix.

0: es la hora, 7:30.
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0: Muy bien, nos ubicamos en las 7:33, atentos a la hora 7:33. Continuamos en la cruzada de solidaridad a favor de la señora Simona Rodríguez e hija Milixa Álvarez Rodríguez.
1: Muy bien, continuamos entonces en esta cruzada de solidaridad y tenemos la presencia también de nuestro amigo que siempre se hace presente, Juniver. Voy a ceder los micrófonos de Radio Tabocas para que él se dirija a la población de Quirúbilca. Buenas noches, Juniver. Tiene los micrófonos.
2: Buenas noches, profesor. Primeramente, saludarle a usted, acá Paquito, a la Junta Vecinal del Barrio San Carlos, por hacer este acto de solidaridad a nombre de mi madrina, ¿no? De mi madrina, doña Chimito. Yo invitaría, profesor, acá a toda la población de Quirúbilca, a todos los amigos, que de una u otra manera se acerquen a colaborar por mi madrina Shimo, ¿no? Que hoy no nos necesita, de repente más adelante puede ser por alguien de nosotros, ¿no?
1: Muy bien, estimado Juniver, ¿con cuánto vas a colaborar? Y interesante tus palabras que dirigiste a nuestra comunidad de Quirúbilca.
2: Acá, profe, le voy a apoyar con lo que Dios nos bendice, ¿no? En el trabajito, nos bendice por ahí. Yo por esta vez le voy a colaborar con 1,000 soles, profe, para mi madrina Shimo.
1: Muy bien, muchísimas gracias, Juniver, a ti y a tu familia. Que Dios te siga bendiciendo, la verdad, en tu trabajo cada día. Entonces, nuestro amigo Juniver, 1,000 nuevos soles, se hace presente en esta oportunidad y agradecerte infinitamente. Siempre por eso una enamoradora que vino acá, ya les estaba extrañando ya. Muy bien, muy bien. No vino y dijo, tiene que hacerse presente. ¿Por qué? Porque todas las cruzadas que hacemos ustedes, siempre, siempre se hacen presente. ¿Tus palabras finales, ma?
2: Sí, profesor, acá le agradezco a la señora Custodio, ¿no? Siempre por ahí nos, la amistad siempre nos considera. Mi hermana ahora está en Trujillo, está de viaje, pero sí, pero me dijo que iba a enviar a uno de su familia, ¿no? Y profe, este acto de solidarizarnos entre nosotros, entre paisanos, creo que nos hace sentir bien, ¿no? Con la bendición de Dios que siempre nos bendice a nosotros, a mi familia, a mis hermanos, a mi madrecita, ¿no? Que está recuperando, se rompió también la pierna, se rompió la tibia, la peroné, pero gracias, con la voluntad de Dios, ahí está, ya está mejorando, está bien. Y nada, profesor, invitarles a todo al pueblo de Quirúbilca que se haga presente. Mi madrina sí está mal, de verdad, ¿no? Una quemadura no es como cualquier otra cosa, no estás tranquilo, te arde, ¿no? Entonces, yo les invitaría de una forma desinteresada, ¿no? Que se acerquen a colaborar con un granito de arena para mi madrina Shimo. Gracias, profesor.
1: Muy bien, el agradecimiento a ti, Mike, como ya te dije, que Dios siempre siga bendiciendo a ti y a toda tu familia. Perdón, seco, discúlpame, más bien la emoción, pucha. Pero ha de llegar también mi saludo a mi comadre. No he sabido que está mal, pero ya está recuperándose. Qué bueno, qué bueno. Muchas gracias.
3: Ya, profesor.
1: Bendiciones.
3: Listo, suerte. Gracias, Lucio. Gracias. Ya, Paquito. Así que no.
0: Muy bien, son las 7:37. Amigos de la sintonía, 7:37. Continuamos entonces en la cruzada de solidaridad a favor de la señora Simona Rodríguez e hija Milixa Álvarez Rodríguez. Muchísimas gracias, nuestro amigo Juniver. Gracias, de verdad, muchas bendiciones también para él, para toda su familia. Ahí está un saludo para la pequeña Mía. 7:37, continuamos. Atención, el número de YAPE, 900-271-869, a nombre de Jennifer Carranza. Sí, entonces, amigos oyentes, vamos a continuar hasta las 8 de la noche llevando a cabo la cruzada de solidaridad a favor de la señora Simona Rodríguez e hija Milixa Álvarez Rodríguez, que se encuentra hospitalizada tras sufrir un accidente con quemaduras graves en la ciudad de Trujillo.
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0: Continuamos, 7:38. Adelante.
1: Muy bien, tenemos la presencia de un pequeño también que todas las cursadas que realizamos también se hace presente. El agradecimiento especial a su mamita, a su hermana, que están sembrando pues ese valor de la solidaridad y sobre todo el amor al prójimo. Buenas noches, ¿tu nombre?
5: Daniel Sebastián Mariños Paredes.
1: Ángelo Sebastián Mariños Paredes. ¿De qué barrio estás viniendo?
5: De Bronce.
1: El Bronce, ¿verdad? ¿Te ha caído el Bronce?
5: Un poco.
1: Un poco, muy bien, pero tú has venido muy bien, estimado D'Angelo. ¿En qué colegio estudias?
5: En González Prada.
1: Muy bien, González Prada, primer grado C, ¿verdad?
5: Sí.
1: Muy bien, entonces todos los niños de primer grado C te están escuchando, todos los del González Prada están escuchando, y no solamente ellos, sino todo el pueblo de Quirúbilca. ¿Con cuánto nos vas a colaborar?
5: Con 20 soles.
1: 20 soles, muy bien. ¿Quieres hacer un llamado a tus amiguitos que vengan a colaborar?
5: Sí.
1: A ver, que vengan todos.
5: Que vengan todos a colaborar.
1: Muy bien, muchas gracias, D'Angelo, muchas gracias. Que Dios te bendiga, gracias. Saluda a tu mami, muchísimas gracias. Pues miren, tenemos un pequeño también pues que se está acercando a Estudios de la Radio, a pesar que está el tiempo, está la lluvia, pero para nosotros los quirúbiquinos, especialmente para los niños. Muy bien, buenas noches. ¿Tu nombre, por favor?
6: Hola, de la parte de la familia Rojas, para dejar mi aporte hacia la señora.
1: Muy bien, muy bien. Muchísimas gracias.
6: Muchas gracias.
1: Bendiciones, gracias.
7: Esta es la hora, 7:40.

0: Muy bien, estimados amigos, estimados radioescuchas de nuestro pueblo de Quirúvilca y hasta donde llegan las ondas de Radio Tábocas. Continuamos en esta cruzada de solidaridad cuando son ya las 7. Buenas noches, cuando son las 7 de la noche con 42 minutos. Adelante, señora, por favor, buenas noches. ¿Su nombre?
1: De la familia Reyes Olivos.
0: Muy bien, ¿cuánto, señito?
1: 100 alumnos.
0: Muy bien, de la familia Reyes Orbegoso, 100 nuevos soles. Muchísimas gracias, señito. Que Dios me lo bendiga. Siempre también la familia Reyes Orbegoso se une en estas cruzadas y el día de hoy no ha sido la excepción. 100 nuevos soles, el agradecimiento especial. Ya estaremos dando lectura pues a las personas que vienen colaborando. Que Dios me lo bendiga mucho, que Dios lo cuide, que sobre todo con salud. El resto viene por añadidura, ¿verdad? Entonces vamos a dar lectura ya a través del YAPE. Se hicieron presente la Junta Directiva del Barrio San Carlos, 200 nuevos soles. La señora Milagros Cubas, 50 nuevos soles. Marianela Sauna Yupanqui, 20 nuevos soles. Maite Ilian Aurora, 20 nuevos soles. Carlos Vera, 20 nuevos soles. Silvia González, 10 nuevos soles. Diana Reyes Urtecho, 50 nuevos soles. El señor Jorge Vega, 150 nuevos soles. Jorge Vega. Fanny Aguilar, 20 nuevos soles. Rosa Vera, 20 nuevos soles. Distribuidora Libra, 50 nuevos soles. Ana Karen Orbegoso, 25 nuevos soles. El señor Pedro Rodríguez, 50 nuevos soles. La familia Bocanegra Paredes, 50 nuevos soles. Hermes y Fuentes Valderrama, 300 nuevos soles. Agradecimiento muy especial al señor Hermes. Rocío Cruz. Muy bien, entonces la familia Cifuentes Mamani desde la ciudad de Trujillo. Muy bien, el saludo a la familia Cifuentes Mamani desde la ciudad de Trujillo, especialmente a Mateo. Rocío Cruz, 20 nuevos soles. Francisca Reyes, 40 nuevos soles. Y Leli Luciano, 30 nuevos soles. Son las personas que vienen haciéndose presente en esta cruzada de solidaridad, uniéndose pues de corazón, de voluntad, con lo que han tenido a su alcance. Que Dios siempre lo cuide, lo bendiga, sobre todo con vida y con salud. Adelante, pase, buenas noches. Pase, buenas. Hola, Milazo. Ya te estábamos extrañando. Buenas noches, ¿tu nombre?
2: Austin Villanueva Reyes.
0: Muy bien, Austin, ¿de qué barrio estás viniendo?
2: Del barrio San Pedro.
0: San Pedro está arriba, lo último, ¿verdad? Por eso estás llegando recién. Muy bien, ¿con cuánto vas a colaborar?
2: 500 soles de mi papá que me ha mandado desde Trujillo.
0: Muy bien, tu papá te ha mandado desde Trujillo, rapidito llegó a los 500 nuevos soles, ya nos había llamado temprano. Muy bien, el agradecimiento entonces a nuestro amigo Maki y a través de Austin y a su mamá también y a toda su familia, que Dios me lo bendiga. ¿Algunas palabras que quieras dirigir de repente a tus compañeritos del colegio?
2: Es que se porten bien y no hablen por su nombre, de hablar por insultar.
0: Muy bien, que todos sus compañeritos se porten bien y que vengan a colaborar, ¿verdad?
2: Sí.
0: Muy bien, muchísimas gracias, Dios te bendiga. Muchas gracias, entonces 500 nuevos soles, gracias. Maki está viajando, está por la ciudad, pero se hace presente. Muchas gracias, señito, cuídate. Muy bien, muy bien. Entonces, es así pues como nuestras amistades, nuestros vecinos, quienes conocen a la señora Simona, Milixa, se hacen presente. Y qué bueno, pues, el día de hoy está recepcionando la colaboración para poder apoyar a la familia Álvarez Rodríguez, para las personas, para nuestros oyentes que recién nos sintonizan. Ellos, pues, en la ciudad de Trujillo han sufrido un accidente en su domicilio, pues, si tienen quemaduras de segundo y tercer grado, creo son considerables, y están hospitalizadas y necesitan pues solventar todos los gastos, porque son dos, la verdad, que es mamá e hija, ¿verdad? La señora Simona con Milixa. Entonces seguimos invitándote, estimado morador, estimado oyente que nos estás de repente recién sintonizando Radio Tábocas, acercarte, o también puedes hacer al YAPE 900 271-869, hasta nombre pues de la señora Jennifer Carranza. Estamos hasta las 8 de la noche esperando tu colaboración.
3: 7 y 46 minutos, atención, 7 con 46. Continuamos, amigos de la sintonía, entonces llevando a cabo la cruzada de solidaridad a favor de la señora Simona Rodríguez e hija Melixa Álvarez Rodríguez. Sufrieron un accidente, con quemaduras graves. Necesitan de nuestro apoyo para cubrir los gastos de sus operaciones. A través de Radio Tabo Camix estamos llevando a cabo la cruzada de solidaridad. Y recuerda que puedes colaborar mediante el YAPE. El YAPE 900-271-869. Repetimos el número YAPE, atención. 900-271-869 a nombre de Jennifer Carranza. Así que todos amigos oyentes, hay que ponernos la mano al pecho y brindar el apoyo respectivo para la señora Simona Rodríguez e hija Melixa Álvarez Rodríguez, esposa e hija pues de nuestro amigo Marcial Álvarez, una persona bastante conocida también en ese distrito de Quirúvilca. Bien, son las 7 y 47.
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3: Bueno, queremos también agradecer a la señora Marta Cruz. Atención, la señora Marta Cruz también está colaborando con 20 soles para recoger de Cali, en Manco Cápac, barrio El Bronce. Entonces, nuestra secretaria toma nota por ahí. La señora Marta Cruz, del barrio Bronce, Cali, en Manco Cápac, también está colaborando con 20 nuevos soles para recoger. Voy en 7:49 minutos, atentos a la hora 7:49. Amigos oyentes, continuamos en la cruzada de solidaridad a favor de la señora Simona Rodríguez e hija Melixa Álvarez Rodríguez, quienes sufrieron un accidente y ellas pues actualmente están con quemaduras graves. Por ello requiere el apoyo de toda la población para poder cubrir con los gastos de sus operaciones. Continuamos entonces, ya son las 7:50 minutos a través de Radio Tabo.

0: Bueno, agradeciendo de una manera muy especial a todas las personas que se están sumando en esta cruzada de solidaridad a favor de la señora Simona Rodríguez e hija Milixa Álvarez Rodríguez. 7:52, ya estamos ingresando también en la recta final de este espacio que se nos ha brindado a través de Radio Tauca Mix 94.5 FM, la radio de Quirubilca.
1: Muy bien, continuamos en esta cruzada ya cuando son ya pues las 7:52, Paquito. Sí, 7:52, continuamos en esta cruzada de solidaridad y vamos a ceder los micrófonos a la señora. Buenas noches, su nombre, por favor, ahí nos va a dar a conocer quiénes lo encargaron todo, Leoncio Prado, parte baja, ¿verdad? Muy bien, buenas noches, su nombre.
2: Grete Aguilar.
1: Díganos, ¿de quién está trayendo esos encargos que le han hecho el día de hoy?
2: 100 soles a nombre de la familia Aguilar Burgos. 150 a nombre de la familia Grados Burgos y 50 soles a nombre de la familia Toledo Aguilar.
1: Muy bien, señito. ¿Algún llamado que quiera hacer a la población de Quirubilca?
2: Invitar a todos los quirubilquinos, siempre nos caracterizamos por ser bien solidarios, y también a la promoción de la amiga Milixa, que cuando Dios es bueno, colabora, también colaboremos en estos momentos. Nadie está libre de sufrir un accidente, una enfermedad, y en estos momentos se ve el buen corazón de las personas.
1: Muy bien, nos olvidábamos de eso, ¿verdad? Milixa estudió acá, fui su profesor hasta segundo grado, y también estudió en el Colegio Ricardo Palma, y la invitación pues a todos los amigos, promoción de Milixa, que se acerquen a colaborar. Muchísimas gracias a todos familiares, que Dios me lo bendiga. Cuídese.
0: Siete con cincuenta y cuatro, amigos de la sintonía, es así como se viene desarrollando la cruzada de solidaridad a favor de la señora Simona Rodríguez e hija Milixa Álvarez Rodríguez. Compartan la transmisión, estamos en vivo y en directo a través de eventos Quirubilca Noticias, como siempre compartiendo toda la información desde el lugar de los hechos. Y hoy estamos desde los estudios de Radio Tabo Gasmix en la transmisión respectiva a través del Facebook Eventos Quirubilca Noticias. 7:55, la hora a través de Radio Tabo Gasmix. Continuamos, amigos, entonces, y seguimos esperando su colaboración para la señora Simona Rodríguez e hija Milixa Álvarez Rodríguez, quien pues sufrieron un accidente con quemaduras graves, necesitan de nuestro apoyo para cubrir los gastos de sus operaciones.

0: Muy bien, continuamos en esta cruzada, pues ya cuando son las 7 de la noche con 57 minutos y vamos dando lectura, pues, y el agradecimiento especial a todas las personas, a todos los moradores, familias que hicieron su yape respectivo en favor de la familia Álvarez Rodríguez. La Junta Directiva de Barrio San Carlos, 200 nuevos soles. Milagros Cuba, 50 nuevos soles. Marianela Sauna Yupanqui, 20 nuevos soles. Maite Ilian Aurora, 20 nuevos soles. Carlos Vera, 20 nuevos soles. Silvia González, 10 nuevos soles. La señora Diana Reyes, desde la ciudad de Trujillo, 50 nuevos soles. Jorge Vega, 150 nuevos soles. Fanny Aguilar, 20 nuevos soles. Rosa Vera, 20 nuevos soles. Distribuidora Libra, 50 nuevos soles. Ana Karen Orbegoso, 25 nuevos soles. Pedro Rodríguez, 50 nuevos soles. La familia Bocanegra Paredes, 50 nuevos soles. La familia Cifuentes Mamani, desde la ciudad de Trujillo, el agradecimiento especial a don Hermes, 300 nuevos soles. Rocío Cruz, 20 nuevos soles. Francisca Reyes, 40 nuevos soles. Lelis Luciano, 30 nuevos soles. María Fernanda, 20 nuevos soles. Nuestra amiga, la profesora Cintia Yerena Vigo, desde la ciudad de Trujillo, también 50 nuevos soles. Señor Norberto Solano, 30 nuevos soles. La señorita Liliana Siccha, 30 nuevos soles. Rosemary Aguirre, 100 nuevos soles. José Hornayaure, 20 nuevos soles. La familia Tantaquispe Grados, 20 nuevos soles. El pequeño Lorenzo Infantes, 20 nuevos soles. Los hermanos Vitamar y Greti Rodríguez, 500 nuevos soles. Son las personas que vienen haciendo el yape. De igual manera también Luján Reyes Luis, 50 nuevos soles. Muchísimas gracias. Estaremos dando lectura también a las personas que se están acercando a Estudios de la Radio. Adelante, señorito. Buenas noches. ¿Su nombre? Muy bien, la señora Flor Cardoso. Buenas noches. ¿Cómo está? ¿Con cuánto nos va a colaborar, señora Flor? Con 50 nuevos soles. Muchísimas gracias, señora Flor. Que Dios me lo bendiga. También al señor Luis. Muchas gracias. Bendiciones. Muchas gracias. Bendiciones. Muy bien. Entonces, gracias a toda la población que viene respondiendo la verdad en esta cruzada. Voy dando lectura también ya a las personas que se acercaron a colaborar. Tenemos Luciana Castillo, 10 nuevos soles. La familia Melquiades Casamayor, 100 nuevos soles. El señor Santos Melquiades Villanueva, 20 nuevos soles. El alcalde Walter Díaz Ramos, 500 nuevos soles. Rosita Ramos Carranza, 20 nuevos soles. La familia Mendocilla Custodio, 400 nuevos soles. Ari Gael, 10 nuevos soles. La familia Villanueva Barbarán, 1000 nuevos soles. El niño D'Angelo Mariños Paredes, 20 nuevos soles. La familia Rojas, 20 nuevos soles. La familia Reyes Orbegoso, 100 nuevos soles. El niño Austin Villanueva Reyes, hijo de nuestro amigo Maki, 500 nuevos soles. Familia Santa Quispe Castrejón, 80 nuevos soles. La familia Aguilar Burgos, 100 nuevos soles. La familia Grados Burgos, de nuestro amigo Gerson, 150 nuevos soles. La familia Toledo Aguilar, 50 nuevos soles. La familia Solano Burgos, 100 nuevos soles. Y la señora Flor Cardoso, 50 nuevos soles. Adelante, amiguito, pasa. Buenas noches, pasa, pasa. Mi amiguito Jaimito también se hace presente el día de hoy. Muy bien, así también tenemos la señora Alfonsa Rodríguez, 50 nuevos soles. Adelante, Jaimito. Buenas noches, ¿tu nombre?
1: Buenas noches, José. Buenas noches con todos. He escuchado en el año que están creando para la señora Jaimito, que ha habido este accidente que ha habido, y he venido a dejar unos con 25. ¿Cuánto? 50. Y quiero agradecer que todos, el alcalde, que vengan a colaborar, del alcalde, que están escuchando en el radio Tabocas, y que vengan todos a colaborar en el alcalde de Quibica y todos sus regidores.
0: Interesante, Jaimito, muchísimas gracias. Jaimito también se hace presente siempre. Que Dios me lo bendiga, Jaimito. Y hace un llamado, pues, al alcalde, pero dice el alcalde electo y todos sus regidores que vengan a colaborar, porque el alcalde actual ya hizo llegar su colaboración. Muchísimas gracias, Jaimito. Muy bien. Continuamos entonces. Sí, vamos ya. Sigue adelante.
2: Bueno, tenemos también más colaboración. Atención. La familia Oloya Gómez, 50 soles también para recoger. Y la familia Gómez Esquivel, también para recoger 50 soles.
0: Gómez y Gómez Esquivel.
2: Oloya Gómez y la familia Gómez Esquivel, 50-50. Es del barrio Morococha, parte baja, a espaldas de la comisaría. 8:03 PM, ya en los últimos instantes, amigos de la sintonía, en los últimos instantes, en esta cruzada de solidaridad a favor de la señora Simona Rodríguez y Melixa Álvarez Rodríguez.
0: 50, pero...
3: Amigos quirubilquinos necesitan de nuestra solidaridad. La señora Simona Rodríguez.

0: Muy bien, buenas noches, ¿tu nombre?
1: Deiner.
0: ¿Tus apellidos, campeón?
1: Pazalba.
0: Muy bien, Deiner, ¿de qué barrio estás viniendo?
1: El barrio El Bronce.
0: ¿Está que llueve, verdad?
1: Sí.
0: Muy bien, ¿con cuánto vas a colaborar, Deiner?
1: 10 soles.
0: ¿Algún llamado que quieras hacer a la población de Quirúilque en estos minutitos que nos quedan?
1: Que vengan todos a colaborar.
0: Muchísimas gracias. 10 nuevos soles. Gracias. ¿Joana? Muy bien, Joana. Buenas noches. ¿Tu nombre?
2: Joana Pazalba.
0: Muy bien. Los dos hermanitos se están haciendo presente el día de hoy. ¿Con cuánto vas a colaborar, Joana?
2: Con 10 soles.
0: 10 soles. La propina de fin de semana, ¿verdad? Mañana no vas a comer lonchera, ¿no? Muy bien. Ese es el sacrificio. Ese es... por una buena causa, ¿verdad? Cuidadito, te va a llover mañana con la lonchera. Muy bien, muy bien. ¿Algún llamado que quieras hacer a la población de Quirúilque?
2: Que todos vengan a colaborar.
0: Muchas gracias. ¿Me esperas para irnos ya? Muchas gracias. Gracias.
3: Uy, ya se va ya. 8:04, continuamos. Últimos citantes, 8:04.
0: Vamos a dar lectura también de las personas que hicieron a través su colaboración a través de la línea telefónica. Tenemos la señora Marta Cruz de Barrio El Bronce, 20 nuevos soles. Verónica Jara, 100 nuevos soles. Jessica Jara, 50 nuevos soles. Nancy Jara, 100 nuevos soles. La familia Gómez Esquivel, 50 soles. Y Oliver Esquivel, 50 nuevos soles. Adelante, adelante. Hola, campeón. Buenas noches, ¿tu nombre?
4: Reyes Infantes.
0: Ya. Muchas gracias. Muy bien. De parte de la familia Reyes Infantes, 100 nuevos soles. Muchísimas gracias. Muchísimas gracias. Que Dios me lo bendiga a la familia Reyes Infantes. Gracias.

0: noches. Acérquese, por favor, buenas noches. Pase. Ya, de parte.
1: Son de mi hermana Rojas López y ese de la familia Rojas Tobada.
0: Muy bien, de parte de la familia Rojas López, 200 nuevos soles, ¿verdad? Y Rojas Tabuada, 50 nuevos soles. Muy bien, muchísimas gracias, maestro. Que Dios me lo bendiga. Dios me lo bendiga y lo cuide siempre. Y gracias por su colaboración. Ya, muchas gracias. Gracias. A usted, muchas gracias. Bendiciones.
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0: Bien, cuando son las 8 de la noche y 7 minutos. Vamos a unos 5 minutos más para que vayan sacando la suma respectiva y poder dar a conocer a la población cuánto hemos recaudado. Mientras tanto, seguimos invitando a la población pues a acercarse en estos minutos que queda y hacernos llegar su colaboración.
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Muy bien, el agradecimiento especial a Dayiro y a nuestro amigo Gianluca también. Ya pillaron 50 nuevos soles. Muchísimas gracias, señora Kelly. Muy bien. También se acercó un anónimo, ¿verdad? Con 60 nuevos soles. Ahorita vamos a dar lectura porque los yapes siguen llegando a nuestros amigos que están haciéndose presente a través del yape, el agradecimiento especial. Vamos a dar lectura mientras van sacando ahí la cuenta respectiva, van sumando para ver cuánto hemos recaudado el día de hoy. Aquí, súmelo aquí por recoger rapidito.

0: también nos están indicando que ha colaborado la señora Gloria Mariela Chamorro, 20 soles mediante el yape, a nombre del niño Anthony Aranda. Muchas gracias. 8 de la noche, 11 minutos, amigos de la sintonía, 8 y 11. Continuamos llevando a cabo la cruzada de solidaridad a favor de la señora Simona Rodríguez e hija Melixa Álvarez Rodríguez. Tras sufrir un accidente con quemaduras graves, necesitan de nuestro apoyo para cubrir sus gastos de operaciones. A través de Radio Tabo Camix 94.5, recuerda el número YAPE 900-271-869. Repetimos entonces el número YAPE 900-271-869 a nombre de Jennifer Carranza. 8 y 12. Esperamos tu colaboración, amigos de la sintonía, ya en los últimos instantes, ya últimos minutos, para poder finalizar la cruzada de solidaridad en nuestros estudios a favor de la señora Simona Rodríguez e hija Melixa Álvarez Rodríguez.
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3: Cuando son las 8 de la noche con 13 minutos... Continuamos pues en esta cruzada, tenemos la presencia de un morador. Buenas noches, ¿su nombre?
4: Buenas noches, Royce Rojas.
3: Muy bien, estimado amigo, ¿con cuánto nos vas a colaborar?
4: 110 soles.
3: 110 soles, de repente, para ir cerrando algún llamado, de repente a la población de Quirúbica.
4: Sí, bueno, los que los conocemos a la, bueno, así es mi prima, ¿no? La señora, mi tía Simona. A los que lo hemos conocido, a ver si pueden acercar a dar su colaboración porque ya lo necesitan, ¿no? Y sobre todo nuestro amigo Marcial, que ha sido conocido acá en Quirúbica.
3: Muy bien. Muchísimas gracias por su colaboración. Que Dios me lo bendiga mucho. Anótelo, por favor, señito. Muchas gracias. ¿Ya?
4: Gracias.
3: Bendiciones.
0: Gracias. Atención, tenemos otra colaboración de la señora... Charito del barrio 12 de julio, a ver si es que nos indica el monto, por favor, para poder pasar a recoger del barrio 12 de julio. La señora Charito nos indica el monto. 8 y 14 minutos a través de Radio Tabo Casmix 94.5 FM, la radio de Quirúbica.
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Muy bien, continuamos entonces, 8:16. La cruzada a favor de la señora Simona Rodríguez y Milixa Álvarez Rodríguez, madre e hija hospitalizadas, madre e hija con quemaduras graves y requieren del apoyo de la población de Quirúrgica. Bueno, estamos en espera del monto de la señora Charito del barrio 12 de julio. A esa hora del programa, bueno, el espacio sobre todo que se anda realizando a favor de la señora Simona Rodríguez e hija Milixa Álvarez Rodríguez, esposa e hija pues de nuestro amigo Marcial Álvarez. Continuamos, amigos de la sintonía, continuamos. Estamos en vivo y en directo también a través de Eventos Quirúrgica Noticias para poder llevar, toda esta información que se viene realizando, este acontecimiento a través de Radio Tabo Mix 94.5. Bueno, número de YAPE, atención. Bueno, somos un poco fónicos, pero ahí vamos, como tiene que ser. Muy bien, atención, número de YAPE 900-271-869. Repetimos el número de YAPE 900-271-869 a nombre de Jennifer Carranza. Continuamos, amigos, entonces vamos una vez más el número de YAPE, claro, el número de YAPE, atención, 900-271-869 a nombre de Jennifer Carranza. Apoyemos a la señora Simona Rodríguez e hija Milixa Álvarez Rodríguez por cosas del destino, sufrieron un accidente con quemaduras graves y se encuentran hospitalizadas en la ciudad de Trujillo. Y sobre todo se requiere pues una fuerte suma de dinero definitivamente para cubrir los gastos de las operaciones que se vienen realizando a la señora Simona Rodríguez e hija Milixa Álvarez Rodríguez. Cada aporte cuenta. Súmate el día de hoy por ellos, mañana por cualquiera de nosotros. Nadie se estamos libres y sobre todo pedir a Dios que bendiga a todas las personas que hoy están colaborando a través de Radio Taucas, a través del YAPE, ¿no? Muchísimas gracias y muchas bendiciones para cada uno de ustedes.

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1: Muy bien, para recoger de la casa de la señora Charito, 20 soles. Charito Rondón, muchas gracias. Del barrio 12 de julio, 20 soles. Muchas gracias, señora Charito. 8:18 a través de Tabocas Mix.

0: Y también nos está informando la señora Reineria Flores, ya pidió 30 soles. 30 soles, muchas gracias, señora Reineria. Señora Reineria Flores.
1: Esta es la hora, 8:20.

0: Gracias también a la familia Juárez Contreras, 100 soles para recoger de pasaje de San Agustín.
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0: Listo, de pasaje de San Agustín para recoger 100 soles. Gracias, familia Juárez Contreras. 8:23.
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0: Últimos instantes. Vamos a colaborar a través de del YAPE. Sí, muy bien, vamos a dar el número de YAPE, atención. 900-271-869. Repetimos el número de YAPE, 900-271-869, a nombre de Jennifer Carranza. Hoy en otros estudios, ya sabes, estamos ubicados en el campamento San Carlos, a un costado del complejo deportivo.

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1: Muy bien, estimados amigos, estimado pueblo de Quirúbica, radio escuchas cuando son las 8 de la noche con 24 minutos. Voy a dar lectura, pues, a la cantidad recaudada el día de hoy en esta cruzada para poder apoyar a la familia Álvarez Rodríguez, especialmente a la señora Simona, Milixa, que sufrieron un accidente. El total recaudado es de 7,122. Repito, 7,122. Y para pasar a retirarme, quiero agradecer a cada una de las personas que de buen corazón nos permitieron el día de hoy ayudar a nuestros moradores, en este caso a la familia Álvarez Rodríguez, y que Dios, pues, bendiga su trabajo, bendiga su vida, cada momento, cada instante. Estoy seguro que nosotros estamos haciendo este acto de solidaridad con el único propósito de ver a la Milixa y a la señora Simona bien. Por mi parte voy a despedirme, no sin antes desearles unas buenas noches a cada uno de ustedes y que Dios les bendiga muchísimo. Muchas gracias también, Paquito, y a las señoras también de la comisión, muchísimas gracias por todo. Será hasta otra oportunidad.
2: Muy bien, profesor, muchísimas gracias también. Y bueno, reiterar el monto recaudado hasta el momento, 7,122 nuevos soles. Muchísimas gracias también a todos ustedes. A cada uno de nuestros amigos oyentes, a nombre de John Julián, nos despedimos también de programa. Bueno, sigan colaborando a través del YAPE, ¿sí? Sigan colaborando a través del YAPE, que todavía sabemos que, bueno, la señora necesita bastante, con su querida hija, pues Milixa, necesitan del apoyo respectivo de toda la población de Quirúbica. Muchas gracias y nosotros nos encontramos en el programa mañana a partir de las 3 de la tarde. Gracias, Dios le bendiga a cada uno de ustedes. Buenas noches. Gracias, Alina, Eventos Quirúbica.

Oye, amigos de la sintonía, queremos reiterar el agradecimiento entonces. Bueno, Junta Directiva Barrio San Carlos, 200 soles. Luciano Castillo, 10 soles. Familia Melquiades, Casa Mayor, 100 soles. Señor Santos Melquiades, Villanueva, 20 soles. Al señor alcalde Walter Díaz Ramos, 500 soles. Asimismo también a Rosita Ramos Carranza, 20 soles. Isabel Cruz, bueno, la familia Mendocilla Custodio, ¿no? 400 soles. Ariel Gael, 10 soles. Familia Villanueva Barbarán, 1000 soles. D'Angelo Mariños, 20 soles. Familia Rojas, 20 soles. Familia Reyes Orbegoso, 100 soles. Austin Villanueva Reyes, 500 soles, de nuestro amigo Maki. Familia Taquispe Catrejón, 80 soles. Familia Aguilar Burgos, 100 soles. Familia Grados Burgos, 150 soles. Familia Toledo Aguilar, 50 soles. Familia Solano Burgos, 100 soles. Señor Flor Cardoso, 50 soles. Jaimito, 50 soles. Deiner Paz Alba, 10 soles. Joana Paz Alba, 10 soles. Familia Reyes Infantes, 100 soles. Familia Rojas López, 200 soles. Familia Rojas Taboada, 50 soles. Anónimo, 60 soles. Royser Rojas, 110 soles. Asimismo también, mediante el YAPE, Junta Directiva, bueno, ya se mencionó, Milagros Cubas, 50 soles. Marianela Sama Yupanqui, 20 soles. Maite y Liam Aurora, 20 soles. Carlos Vera, 20 soles. Silvia González, 10 soles. Diana Reyes Urtecho, 50 soles. Jorge Vega, 150 soles. Fanny Aguilar, 20 soles. Rosa Vera, 20 soles. Distribuidora Libra, 50 soles. Ana Karen Orbegoso, 25 soles. Pedro Rodríguez, 50 soles. Familia Bocanegra Paredes, 50 soles. La familia Cifuentes Mamani, 300 soles. Rocío Cruz, 20 soles. Francisca Reyes, 40 soles. Lelis Luciano, 30 soles.

0: Bien, continuamos. María Fernanda, 20 soles. Profesora Cintia, Yerena Vigo, 50 soles. Norberto Solano, 30 soles. Señorita Liliana Sicha, 30 soles. Rosemary Aguirre, 100 soles. José Ordayauri, 20 soles. Familia Tanta Quispe Grados, 20 soles. Pequeño Lorenzo Infantes, 20 soles. Hermano Vitamar y Greti Rodríguez, 500 soles. Kelly Leiva, 50 soles. Willy Nieves, 50 soles. César Alba, 20 soles. Aranoli, Saura Yupanqui, 20 soles. Familia Ágreda Bobadilla, 50 nuevos soles. ¿Está bien? Muy bien, continuamos. Luján Reyes Luis, 50 soles. Señora Alfonso Rodríguez, 50 soles. José Jara, 100 soles. Santiago Rodríguez, 100 soles. Familia Tabuada Salvatierra, 200 soles. María Ramos, 15 soles. Anthony Aranda, 20 soles. Nancy Castro, 50 soles. Muy bien, tenemos. Bueno. Raquel Benítez, 10 soles. Paulina Castillo, 20 soles. María Mantilla, 30 soles. Feliciana Cruz, 20 soles. Victoria Rodríguez, 30 soles. Renéria Flores, 30 soles. Mendieta Chamorro, 100 soles. Heraldo Rodríguez, 50 soles. Romelia Horna, 50 soles. Asimismo también para recoger Rosa Gil, 100 soles. Este es del barrio 12 de Julio. Señora Marta Cruz, 20 soles. Verónica Jara, 100 soles. Jessica Jara, 50 soles. Nancy Bazán, 100 soles. Familia Gómez Esquivel, 50 soles. Y asimismo también tenemos. Bueno, todo. Sí, porque tenemos registrado todo lo que nos estaban indicando. Familia Oloya Gómez, 50 soles. También para recoger. Oloya, sí. Aquí es Oloya Gómez. 50 soles para recoger. De barrio Morococha, parte baja. Sí, 50. Muy bien, continuamos entonces, amigos. Continuamos agradeciendo a la señora Charito, Charito Rondón. Ya es del barrio 12 de Julio, sí, 20 soles. Familia Juárez Contreras, 100 soles. Orbegoso Gil, por recoger 100 soles también, ¿no? Listo, muy bien, son todas las personas que se han sumado en esta cruzada de solidaridad. Llegando al monto general de 7.122 nuevos soles. Muchísimas gracias, entonces, ahora sí, amigos, nos vamos. Sigan yapeando al 900-271-869. Muchas gracias. Ahora sí, nos vamos. Retornamos el día de mañana, si Dios permite, a partir de las 3 de la tarde, ¿sí? Con programa habitual, A Toda Música, a través de Radio Tabo, Calmix 94.5. Gracias, buenas noches. Ahora sí, nos vemos.
1: Esta es la hora. La hora.
2: Son las 8 de la noche y 38 minutos.
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1: Vamos a seguir gozando con la primerísima armonía 10.
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3: Esta canción que suena y dice así. Adelante, señor director.

0: Son las 10 de la noche y 32 minutos.
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0: y el mundo entero.
1: 12 de la noche
2: y 33 minutos.
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0: 1:33.
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1: Para el Perú y para el mundo, esto es simplemente mentiras. No, no, no. Los nuevecitos de los Villacorda. Y esto es para cantarla, para gozarla, para pasarla súper bien con la Orquesta Trujillana.

0: En punto.
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0: y 33 minutos.
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0: Son las 4 de la mañana.
1: En punto.
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0: ¡Ya son las 4 de la mañana!
1: Y 31.
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1: Fresia, con Linda. Fresia Linda. Y los engreídos del amor.
2: Presenta este exitazo.

0: levantarse. 5 de la mañana.
1: Y 2 minutos.
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2: A levantarse, 5 de la mañana
3: y 33 minutos.
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0: Son las 6:04.
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0: Son las 6:32.
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0: 7 de la mañana y 3 minutos.
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0: 7:32.
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0: 8 de la mañana en punto.
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¿Qué tal? ¿Cómo estamos? 9 de la mañana, 11 minutos, la hora, siempre a través de los 94.5 de Tao Casmix. ¿Qué tal? Buenos días. Hola, hola. Ya estamos en Tao Cas, el día hoy, 8 de octubre de 2026. Para continuar con nuestra espectacular programación, ya cuarta emisión de la semana, antesala a lo que viene a ser un feriado largo, ¿eh? Espectacular. Después de mucho tiempo, ¿ah? Después de muchas lunas llenas, lunas vacías. Ya estamos en la radio. Buenos días, bienvenidas, bienvenidos. Nos quedamos hasta las 12 en Tao Cas, la radio de Quiruvilca.

Estamos contentos y felices de nuevamente estar acá en la radio, a través de Tabocas 94.5 y en esta espectacular mañana celebrando el feriado también el día de hoy, ¿ah? Tenemos premios, sorpresas para ti que estás en sintonía de la radio en nuestra localidad de Quirúbica y diferentes puntos de la libertad también que se identifican con Tabocas. 26 años ya la radio de Quirúbica, la radio de tu vida. En unos instantes se está habilitando ya en la central telefónica nuestro WhatsApp de la radio para que te puedas comunicar conmigo. Te lleves todos los premios, de paso también algunos saluditos que tengas por ahí. Algún pedido musical y nosotros estamos para complacerte al instante. Juanqui Beltrán Catalán. ¡Buena! Está contigo hasta las 12. Alain, Alain. Ya está la

Habilitamos nuestro número telefónico de Taucas 94.5, la radio de Quirubica. A ver. Ya está libre la línea 97-21-54-114. Clama tu música con tus saluditos. Para mi pata chamaquito mix. A todo volumen, a full chamba, a full chamba.

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Obviamente, Tabo Casmix estará presente ahí con una cobertura espectacular a través de nuestras diferentes plataformas sociales como es TikTok, Instagram, Facebook. Ah, claro, entrada general. Continuamos.

Saludos a nuestras queridas madrecitas, las señoras amas de casa que están siempre pendientes de la radio, por ahí, con alguna noticia, alguna receta. Con la hora también, ¿verdad? 9:26. Saludos también para toda la gente del volante que está a todo volumen con la radio. Nuestros amigos y amigas de los diferentes establecimientos comerciales también. Ni qué decir, ni qué hablar de nuestros amigos de los restaurantes, ¿verdad? También que sean a todo volumen con la radio. Gracias por estar desde muy tempranito escuchándonos. 94.5 Tabocas Mix, Mix, Mix. Después de mucho tiempo, nuevamente estamos aquí en la radio aprovechando el feriado, por cierto. ¿Eh? Gracias a nuestro gerente Ronald Aguada Casillo. Y nosotros estamos aquí contigo hasta las 12 del mediodía presentándote música bonita, música variada, aprovechando el solcito, derritiendo el hielo. Ayer, ¿eh? Una espectacular granizada como en los viejos tiempos acá en Quiruvilca, pues, ¿verdad? Y con la música de Tabocas. ¿La pasamos mejor?

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continuamos, la música no se detiene, la diversión, la algarabía, el entretenimiento, la juerga, todo está acá en los 94.5 de Tau Local Mix. Una bonita mañana. Bueno, música no se hace esperar, ¿eh? Aquí en Tau Local. Pero también para toda la gente del volante. Para todos nuestros amigos y amigas comerciantes también de acá de Quirúilca. En esa bonita mañana estamos convirtiendo lo mejor de la música variada. Tau Cast, 26 años, haciendo de las suyas en la FM.

9:45 y las chicas de Corazón Serrano. Un poquito que han bajado, ¿no? Han bajado. Su popularidad. Luego de haber estado presentando este mix, Corazoncito Serrano se quedó casi en nada. Luego se vino la bajada de Briela. Imagínense. ¿Qué estará preparando el Edwin Guerrero? ¿Qué estará preparando ese muchacho? Para que nos sorprenda en esta temporada 2026 octubre. Se viene su próximo aniversario también, ¿no? De nuestros amigos de Corazón Serrano. Bueno, éxitos de antemano para todos ustedes. En nombre de Tao Calmix. Y nosotros siempre aquí, desde mucho más antes, tocando la música, diferentes éxitos de Corazoncito Serrano. Que les vaya muy bien. Y ahora, ¿qué dices? ¿Bailamos? Como en esos viejos tiempos. ¡Ay, qué goce! ¡Claro! ¿Te acuerdas o no te acuerdas?

Rica música, ¿verdad? 9:49. Bonita mañana, sol radiante en todo el departamento de La Libertad. Y acá en Tau Doc Smith es un loquerío tremendo en nuestra cabina que estamos presentando. Los diferentes éxitos acá en Tabocas, por cierto. La cabina se convierte en discoteca, como tiene que ser. A través de nuestros parlantes de los 94.5 de Tabocas Mix. Y ustedes también a través de su receptor, ¿verdad? Están que la pasan chévere, están que se vacilan al máximo, al máximo. Ahí. Porque somos la radio de tu vida, Tabocas. 26 años contigo. Y el día de ayer, agradecimiento especial a toda la población de Quirubilca. La cruzada de solidaridad fue un éxito. Un golazo.

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0: manera estamos finalizando nuestra primera hora de participación acá en TavoCast 94.5, la radio de Quirúbil Canal. Vamos a nuestro departamento de publicidad y estamos regresando con más éxitos, más música, más entretenimiento, más diversión. En TavoCast, 26 años en tu corazón. No muevas el punto de tu dial
1: y al retorno ya venimos.
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3: ¡Qué bonito! 10 con 10 minutos. Ingresamos a la segunda hora del programa. Hoy día jueves, antesala del fin de semana. El jueves feriado, por cierto, ¿ah? ¿Sabes lo que se celebra el día de hoy? ¿No? Ya sé. Hasta las 12 está contigo Juanqui Beltrán en Tabo Cast 94.5. Estamos presentando el Super Show de Tabo Cast. Bienvenidos a una hora más de buena música.

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1: Seguimos. Con ese rico pasito. Ahí.

quién no ha tenido un cariño loco, imagínate, ¿ah? ¿Eh? Claro, yo no, chamaquito. Aquel cariño loco que tuviste en aquel momento. ¿Te acuerdas o no te acuerdas? ¿Qué, sigues? También te puedes contactar conmigo al 94-339-2719 WhatsApp. Estamos para complacerte en todo el día de hoy. Ay, por cierto, Tabocas Mix también. Hoy rendimos el homenaje a nuestro héroe nacional, Miguel Grau, quien defendió a nuestro país, dio sus últimos suspiros en el combate de Angamos, aquel 8 de octubre de 1879, y cuya memoria es tan... Y cuya memoria es tan vasta como el mar peruano que defendió mi gran amigo Miguel Grau. Barrabás, lo máximo.

Señora ama de casa, 10 con 23 minutos. Amigos de la sintonía, estamos aquí en Tao Gas. De la mano con la diversión, con la buena música. Para que todos ustedes que están ahí al lado de sus receptores la pasen bonito, la pasen chévere, la pasen de la Furifunfly. Como tiene que ser, pues, lo justo y necesario. Con los éxitos variaditos. Continuamos. Esto es el Super Show de Tao Gas.

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Ronald Taboada. ¿Dónde está la cerveza, Ronald Taboada? Ronald Manuel. Con 37 minutos, continuamos. No nos detenemos por nada del mundo. Somos Tabo Cadmins. Pero para mi pata Chamaquito, ¿eh? Para la familia Ortiz Altamirano, acá en esta localidad de Quirubilca.

20 minutos ya y nos estamos ubicando en las 11 de la mañana, 20 para las 11. Nosotros continuamos en los 94.5 de Tao Gasmis, presentándote lo mejor de la música variada, el entretenimiento. Claro, y ahora, y ahora, y ahora. ¿Cómo duele? ¿Cómo duele? El que no estés aquí, el dolor de tu presencia.

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0: 12 del mediodía y un minuto.
1: En Tabo Casmix, el Ángelus.
2: El ángel del Señor anunció a María
1: y concibió por obra del Espíritu Santo.
2: He aquí, la esclava del Señor.
1: Hágase en mí según tu palabra.
2: Y el Verbo se hizo carne
1: y habitó entre nosotros.
2: Ruega por nosotros, Santa Madre de Dios,
1: para que seamos dignos de alcanzar la promesa de nuestro Señor Jesucristo.
2: Gloria al Padre, al Hijo y al Espíritu Santo,
1: como era en un principio, ahora y siempre, por los siglos de los siglos. Amén. Oremos. Te rogamos, Señor, que derrames tu gracia en nuestras almas, para que los que por el anuncio del ángel hemos conocido la encarnación de tu Hijo Jesucristo, por su pasión y su cruz, seamos llevados a la gloria de la resurrección, por el mismo Cristo nuestro Señor. Amén.
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Amigos, ¿cómo están? Muy buenos días. Bienvenidos a una nueva edición de su programa El Liberteño Matinal, nuestra edición que corresponde hoy martes 6 de octubre. Teniendo ya definidos resultados, quienes estarán a cargo de las provincias y de nuestra región, es pertinente hablar de algo sumamente importante y va dirigido siempre a la ciudadanía, porque nuevamente se vuelve a encender las alarmas, pero esta vez la historia parece ir mucho más allá de un socavón clandestino en Patas, mucho más allá de un grupo de personas extrayendo mineral ilegalmente. La Policía Nacional y el Ministerio Público ejecutaron un megaoperativo simultáneo contra una presunta organización denominada Los Parqueros del Jota. Los allanamientos llegaron a Patas, Trujillo, Chepén, Huamachuco y hasta a Lima. 23 inmuebles han sido intervenidos y reportes preliminares hablan de 12 detenidos, una cifra que deberá ser confirmada oficialmente al culminar ya las diligencias. Pero lo impactante viene aquí. Atención a lo que investiga la policía, porque aquí comienza la verdadera dimensión de esta historia. La presunta organización habría conseguido clandestinamente explosivos, armas y municiones, y también habría utilizado cargas explosivas para poder derribar torres de alta tensión. Miren ustedes la magnitud de lo que hacían estos integrantes, y el objetivo era provocar

0: provocar apagones, generar oscuridad y confusión, facilitar el ingreso a zonas mineras y posteriormente robar oro. Esto ya no puede seguir siendo presentado simplemente como minería informal. Estamos frente a una investigación sobre una presunta estructura criminal que habría utilizado explosivos, sabotaje, armas, rutas clandestinas y documentación para poder apropiarse ilegalmente de mineral. Y sus presuntos nexos no terminaban en Pataz, llegaban hasta Huamachuco. La pregunta para la libertad es inevitable: ¿hasta dónde han crecido estas redes criminales alrededor del oro? Porque detengámonos en el mapa del operativo, que es Pataz, Trujillo, Chepén, Huamachuco, Lima. No estamos hablando de una intervención concentrada únicamente alrededor de una bocamina, estamos hablando de diferentes puntos geográficos. Y eso debería hacernos comprender una característica fundamental de la criminalidad organizada. Las redes no respetan límites distritales ni provinciales. El mineral puede salir de Pataz, el financista puede estar en otra ciudad, el transportista puede operar desde otra provincia, el explosivo puede llegar desde otro lugar, el oro puede terminar en Trujillo y el dinero puede moverse mucho más lejos. Por eso, combatir estas organizaciones únicamente desde el lugar donde se extrae el mineral resulta insuficiente. Pero probablemente uno de los elementos más graves de la investigación sea este: la presunta utilización de explosivos para poder derribar torres de alta tensión. Pensemos por un momento en lo que significa. No estamos hablando solamente de ingresar clandestinamente a una mina, estamos hablando de presuntamente atacar infraestructura eléctrica para poder generar un apagón. ¿Por qué? Porque sin energía las operaciones se afectan, los trabajadores pueden verse obligados a retirarse, los sistemas de seguridad pueden quedar comprometidos y también entonces aparece la oportunidad para ingresar. Oscuridad para robar oro. Si esta hipótesis se confirma, estamos frente a una capacidad criminal preocupante, porque quien puede atacar infraestructura eléctrica para poder apropiarse de mineral ya no es simplemente un extractor ilegal. Es una organización capaz de planificar, conseguir explosivos, coordinar personas, organizar transporte y ejecutar una operación. Y nuevamente aparece una pregunta que hemos repetido muchas veces en este programa: ¿y de dónde salen los explosivos? Porque los explosivos no aparecen solamente en Pataz, tampoco están apareciendo solo en Quirubilca ni en Huamachuco. Existe una cadena. Entonces, si una organización criminal puede abastecerse clandestinamente de explosivos, el Estado tiene que investigar toda la cadena. No basta solamente con incautar la dinamita, hay que llegar hasta quien abrió la puerta para que esa dinamita terminara en manos criminales. Lo mismo ocurre con las armas. Según la investigación policial, esta presunta organización también se habría abastecido clandestinamente de armas y municiones. Todavía vamos a seguir tratando este fenómeno exclusivamente como un problema minero. No, aquí existe una dimensión evidente de seguridad ciudadana, porque esas armas no distinguen entre una operación minera y una comunidad, una organización armada. Puede amenazar a trabajadores y toda la cadena. Pero existe también otro elemento particularmente grave. La policía investiga la presunta utilización de terceros, entre ellos a menores de edad. Según la hipótesis, habrían sido utilizados para ingresar a socavones y retirar mineral. Si esto se confirma, la dimensión del problema cambia nuevamente. Porque ya no hablamos entonces solamente de minería ilegal, estamos hablando de niños o adolescentes expuestos a todo tipo de accidentes. No podemos aceptar que bajo la palabra trabajo se normalice que un menor ingrese a un socavón clandestino para poder sacar mineral. Eso no es una oportunidad laboral, es una situación que exige investigación y protección inmediata. Y esta realidad no solo es en patas, ojo con eso, porque hay un nombre que nuevamente aparece, Huamachuco. El megaoperativo también alcanzó esta ciudad. Y esto merece especial atención porque Huamachuco ya viene enfrentando sus propios problemas relacionados con actividades mineras ilegales. Hemos hablado de Chiracmaca, hemos hablado de Coigobamba, de socavones, de pozas, de explosivos, de amenazas, estas amenazas denunciadas por los pobladores. Ahora Huamachuco aparece además dentro del despliegue realizado contra una presunta organización vinculada a Pataz. Esto no permite afirmar que toda actividad minera irregular de Huamachuco pertenezca a la misma organización. Sería en realidad irresponsable hacerlo, pero sí justifica investigar las conexiones territoriales, porque las economías criminales se mueven, buscan nuevas rutas, nuevos mercados, nuevos aliados. Esa puede ser una de las principales enseñanzas de este operativo. Pataz no es una isla. Lo que ocurre allí puede tener conexiones con otras partes de la región y del país. Entonces necesitamos dejar de analizar la minería ilegal provincia por provincia, porque mientras el Estado divide competencias, el crimen conecta territorios. Mientras una municipalidad mira solamente su distrito, las organizaciones ya cruzaron 5. Mientras una autoridad regional dice que determinado problema corresponde al gobierno nacional, el dinero sigue moviéndose. Y en esas pesquisas apareció también nuevamente un elemento polémico, el Reinfo. Según la hipótesis policial, la organización habría utilizado fachadas comerciales, documentación de control y registro vinculado al Reinfo para poder intentar evadir la fiscalización. Atención, porque esto significa que todos los inscritos en el Reinfo, no significa que todos ellos sean criminales, no. Miles de pequeños mineros buscan realmente formalizarse, pero precisamente para poder protegerlos hay que identificar quién utiliza este sistema de mala fe. Porque si un registro diseñado para formalizar termina siendo utilizado para poder intentar dar apariencia de legalidad o mineral ilícito, tenemos un problema enorme. Y esto ocurre precisamente cuando el país vuelve a discutir la continuidad de este proceso de formalización. Y aquí está el desafío. No basta tener un documento. La pregunta debe ser, ¿de dónde salió el mineral? Debe existir capacidad para poder producirlo. Debe demostrarse su procedencia, identificar a quién procesa y a su proveedor. Pero cuando solamente revisamos papeles, pero no verificamos físicamente la cadena, el crimen aprende rápidamente cómo utilizar la burocracia a su favor. Durante los allanamientos, también fue incautado dinero en efectivo. Entre lo encontrado habría aproximadamente $10,000. Ahora corresponde a la policía y al Ministerio Público determinar qué significa cada elemento y cuál sería la responsabilidad individual de cada investigado. Porque una investigación seria no termina con la fotografía del detenido, recién más bien comienza allí. Y por ahora son 12 detenidos, pero se trata de una red donde están quién dirigía, quién financiaba y dónde terminaba el dinero. Porque si detenemos únicamente a los operadores, pero dejamos intactos a los financistas, a los compradores, la estructura puede reconstruirse. Pero de esto vamos a hablar más adelante porque vamos con nuestras noticias de lo que ocurre a nivel nacional, regional y local. Vamos a tocar el tema de salud ahora, que también ha dado bastante que hablar. La brecha de personal de salud en La Libertad alcanza actualmente los más de 4,060 profesionales. Según el último diagnóstico reportado por la Gerencia Regional de Salud, la cifra incluye médicos, enfermeras y técnicos que se requieren para poder reforzar la atención en los establecimientos de la región y afecta especialmente a las provincias del Ande Liberteño. El dato representa una reducción respecto a la brecha calculada por el gobierno regional en el 2023, cuando estimó que hacían falta aproximadamente 7.500 trabajadores. Sin embargo, los procesos realizados durante el 2026, que revelan que obtener presupuesto para nuevas plazas no garantiza que éstas puedan ser cubiertas, en mayo, por ejemplo, el gobierno regional ofertó 2.844 vacantes, pero solo consiguió adjudicar 687, es decir, apenas el 24% de los puestos ofrecidos encontró un profesional o técnico que lograra incorporarse mediante aquel proceso. La situación plantea un desafío adicional para el sistema sanitario liberteño, no solo conseguir recursos para crear o financiar puestos, sino también lograr que los médicos y otros profesionales lleguen y permanezcan precisamente en los lugares donde la necesidad es mayor. El gerente regional de salud, el señor Gerardo Florián, explicó que el punto de partida se encuentra en un análisis de brechas desarrollado en el 2023. Ese diagnóstico calculó una necesidad aproximada de 7.500 profesionales para poder atender los requerimientos del sector en La Libertad. 3 años después, la Gerencia Regional de Salud sitúa el déficit pendiente a 4.060 trabajadores. La reducción se relaciona con la incorporación y convocatoria progresiva de nuevas plazas. De acuerdo con Florián, durante el 2025, el gobierno regional recibió presupuesto para 600 puestos, de los cuales 450 fueron adjudicados. Las plazas restantes tuvieron que volver a convocatoria. Durante el 2026 se consiguieron recursos para otras 2.840 plazas, según la información proporcionada por el funcionario. Sin embargo, existe una diferencia que resulta indispensable considerar. Una plaza financiada o convocada no equivale necesariamente a un trabajador incorporado al establecimiento. Ese problema quedó expuesto durante uno de los principales concursos desarrollados este año. El gobierno regional lanzó esta convocatoria CAS con 2.844 vacantes para profesionales y técnicos. Cuando el proceso concluyó, solo 687 habían conseguido adjudicarse una plaza y la cobertura fue de aproximadamente 24%. Esto dejó más de 2.000 puestos todavía pendientes y obligó al gobierno regional a anunciar una nueva convocatoria. La cifra ayuda a poder dimensionar el problema detrás del déficit de recursos humanos. Una administración puede disponer de presupuesto y ofertar puestos, pero si estos no consiguen ser ocupados, la brecha continúa reflejándose en los establecimientos. Es por ello que cuando Florián señala que la región podría cubrir aproximadamente el 50% de las brechas, introduce una condición decisiva: que las plazas efectivamente sean adjudicadas, de llegar a cubrir todo ello mediante los concursos que estamos lanzando. Habremos cubierto aproximadamente 50% de esa brecha, es lo que declaró. Según el gerente regional de salud, la mayor cantidad de plazas pendientes se concentra en el Ande liberteño. Esto convierte la brecha de recursos humanos en un problema territorial. Mientras Trujillo concentra establecimientos de mayor complejidad, universidades y una oferta laboral y de servicios considerablemente mayor, los puestos ubicados en las provincias alejadas deben enfrentar dificultades adicionales para atraer profesionales. Un ejemplo de la magnitud de la demanda aparece en Sánchez Carrión. En abril, el gobierno regional informó que se encontraba en proceso de adjudicación de 318 plazas de profesionales y técnicos destinados a 52 establecimientos de esa provincia. El desafío, por lo tanto, no consiste únicamente en incrementar el número regional de trabajadores, sino en conseguir que las nuevas incorporaciones respondan a la distribución geográfica. En marzo, cuando Florián presentó su plan de trabajo ante el Congreso Regional, informó que el proceso para poder contratar más de 2.800 trabajadores contaba con un presupuesto superior a 150 millones. tema que sin duda se debe analizar. Vamos a pasar a otra noticia. Ya casi estamos llegando a la parte final de nuestro programa. Y esta información vinculada al Ministerio del Interior y la Oficina de las Naciones Unidas contra la Droga y el Delito. Se culminaron en un diagnóstico territorializado sobre la minería ilegal en Amazonas, con énfasis en la provincia de Condorcanqui. Preparó un nuevo estudio en La Libertad. Ello en el entendido de que la generación de información especializada sobre las dinámicas de la minería ilegal del oro y sus vínculos con otros fenómenos criminales va a permitir fortalecer las respuestas del Estado y los territorios donde esta actividad ilícita registra incidentes. Este trabajo forma parte de la implementación de la Estrategia Nacional para la Interdicción y Reducción de la Minería Ilegal en el Perú. ¿Qué es lo que contempla? La elaboración de 6 diagnósticos territorializados en regiones y corredores logísticos identificados por su incidencia en esta actividad. Es la información que compartimos. Y por último, ya casi para cerrar el programa, les comentamos que el Fondo Social Alto Chicama equipa el Hospital de Otuzco con más de 300.000 soles. En respuesta a una necesidad priorizada por la Municipalidad Provincial de Otuzco, el Fondo Social Alto Chicama ha financiado la entrega de equipos biomédicos y complementarios destinados al Hospital de Apoyo Elpidio Verovides Pérez, como parte de su compromiso por una inversión social que transforma recursos mineros en desarrollo para las comunidades de su área de intervención. Con un financiamiento superior a los 300.000 soles, este proyecto constituye una investigación de optimización, ampliación marginal, rehabilitación y reposición IOAR con código único de inversión 2733750, que tiene como finalidad fortalecer la capacidad resolutiva del hospital y contribuir a mejorar la calidad, oportunidad, continuidad y seguridad de las presentaciones brindadas a más de 80.000 pobladores de la provincia de Otuzco y del ámbito de la Red Integrada de Salud RIS Otuzco. Durante la ceremonia de entrega, la doctora Alice Delgado, directora de este establecimiento de salud y especialista en ginecología y obstetricia, expresó su agradecimiento al Fondo Social por la adquisición de los equipos biomédicos y la capacitación brindada al personal. Estamos recibiendo equipos de primera calidad que no tienen nada que envidiar a los equipos disponibles en otras provincias del país, es lo que precisó. También añadió que esta mejora representa un compromiso para el cuerpo médico, que deberá continuar capacitándose para aprovechar adecuadamente la nueva tecnología y brindar una mejor atención a la población de Otuzco. El equipamiento entregado comprende 3 equipos biomédicos y 18 equipos complementarios, entre ellos un ecógrafo de ultrasonido, 2 equipos portátiles de rayos X de alta frecuencia, 2 unidades dentales, 2 compresoras, 2 autoclaves, 2 equipos de ultrasonido odontológico, 2 sensores RBG y además de otros equipos y accesorios destinados principalmente a fortalecer los servicios de ginecología y odontología. Gracias a las regalías contractuales que Minera Boró aporta semestralmente al Estado peruano, el Fondo Social Alto Chicama continúa articulando esfuerzos entre el sector público, el sector privado y la sociedad civil, orientado a los recursos de la minería formal hacia el financiamiento de proyectos que responden a las necesidades identificadas desde el territorio de su área de intervención. Y bien, justo al inicio del programa estábamos analizando lo que ha sido esta intervención a los parqueros del Jota y el real impacto en toda la zona minera, no solamente en Patas, y nos preguntamos qué plan tienen nuestras nuevas autoridades, porque lo nuevo es que La Libertad ya eligió sus próximas autoridades regionales y municipales. Terminó la campaña, terminaron las promesas, ahora lo que comienza es otra etapa, que es gobernar. Quienes asumirán funciones en 2027 recibirán una región donde la minería ilegal ya no puede tratarse como un asunto secundario. Recibirán un patas golpeado por la violencia, un Quirubilca con creciente presión de actividades ilegales, un Huamachuco donde se han detectado nuevas labores clandestinas y una capital regional que tampoco está desconectada de las rutas económicas generadas alrededor del oro. Entonces la pregunta cambia, ya no es qué prometen, ahora es qué van a hacer. Seguramente escucharemos: la policía depende del gobierno nacional, correcto. La fiscalía es autónoma, correcto. El control de explosivos corresponde a otras instituciones también, pero eso no significa que un alcalde pueda mirar hacia otro lado. Los gobiernos locales conocen sus carreteras, sus comunidades, sus obras y su territorio. Pueden detectar movimientos anormales, pueden informar, pueden recuperar espacios públicos y sobre todo pueden dejar de actuar como si no pasara nada. El nuevo gobierno regional tendrá todavía mayor responsabilidad política, no porque pueda resolver solo la minería ilegal, no puede, pero sí puede liderar una estrategia regional, articular provincias, coordinar con la policía, fiscalía, ministerios, etcétera, y así exigir al gobierno central presencia permanente. Porque si Patas, Huamachuco y Quirubilca presentan problemas relacionados con minería ilegal, no podemos tener tres estrategias aisladas. Necesitamos una estrategia para la Sierra Minera de la Libertad. Entonces, el primer desafío para las nuevas autoridades es el control territorial. Saber qué está ocurriendo, dónde aparecen nuevas labores, dónde existen campamentos, qué zonas están siendo disputadas. Porque gobernar un territorio que no conocemos es gobernar a ciegas. Segundo punto, seguir el oro. Desde Patas hasta Trujillo, porque mientras exista una puerta para poder introducir oro ilegal dentro del circuito formal, el negocio criminal seguirá siendo rentable. Tercero, cerrar el mercado clandestino de explosivos. Lo hemos dicho antes, y este caso vuelve a demostrar por qué resulta urgente si una presunta organización pudo acceder a explosivos incluso para atacar infraestructura eléctrica. Tenemos que preguntarnos dónde está fallando el control. No esperemos otra torre, otra mina, otra carretera o peor, otra tragedia. Como cuarto desafío, tenemos que seguir el dinero. No solamente el mineral, las organizaciones necesitan convertir el oro en patrimonio. Por eso necesitamos inteligencia financiera, porque a veces el verdadero jefe de una organización no está dentro del socavón, está sentado en una oficina. Y finalmente, proteger a la población, a los trabajadores, a los pequeños mineros que realmente quieren formalizarse y especialmente a los menores de edad, porque ninguna economía puede considerarse legítima si para poder sostenerse necesita amenazas, armas o niños entrando a socavones. Los parqueros del Jota es el nombre de la presunta organización que hoy está bajo investigación. La justicia determinará las responsabilidades, pero el operativo deja preguntas que van mucho más allá de 12 detenidos, porque aquí está el verdadero peligro. Desarticular una organización no significa necesariamente desarticular el mercado criminal. Mientras exista oro ilegal, habrá alguien dispuesto a comprarlo. Mientras existan explosivos clandestinos, habrá alguien dispuesto a utilizarlos. Mientras exista dinero, habrán organizaciones disputándolo. Por eso no necesitamos solamente operativos, necesitamos recuperar el Estado. Huamachuco no necesita solamente intervenciones ocasionales, necesita vigilancia permanente. Quirubilca, nuestro distrito, no puede esperar a convertirse en el siguiente epicentro de violencia para poder recibir atención. Y Trujillo tampoco puede pensar que el problema está lejos. El oro puede salir de la sierra, pero el dinero termina circulando en las ciudades. Y desde ahora existe una responsabilidad adicional, la de quienes acaban de recibir la confianza de los ciudadanos en las urnas. A las nuevas autoridades regionales, a los nuevos alcaldes provinciales y a los nuevos alcaldes distritales, la campaña terminó. Ahora les corresponde recibir una región donde el crimen organizado ha aprendido a moverse entre provincias, donde una presunta organización puede tener conexiones desde Patas hasta Huamachuco, donde el oro puede viajar hacia Trujillo, donde los explosivos clandestinos pueden convertirse en herramientas de sabotaje. Ya no hay espacio para poder decir, eso no me corresponde. Claro que existe competencias diferentes, pero la seguridad de la libertad es responsabilidad política de todos. Gobierno nacional, gobierno regional, municipalidades, policía, fiscalía, organismos de fiscalización, todos. Porque mientras el Estado discute quién tiene competencia, el crimen no pide permiso, no reconoce provincias, no reconoce distritos, no reconoce límites administrativos, solo reconoce oportunidades y allí donde encuentra ausencia del Estado, entra. Por eso, el desafío para las autoridades que asumirán en el 2027 será enorme: recuperar territorio, controlar explosivos y golpear la estructura económica de las organizaciones, porque Patas ya nos dejó demasiadas advertencias y esta última debe ser escuchada. Si una organización es capaz de dinamitar una torre para robar oro, ¿hasta dónde está dispuesta a llegar? Esa pregunta no puede quedarse en este programa, debe llegar al gobierno, debe llegar a la región, debe llegar a las municipalidades y debe convertirse en acciones, porque las nuevas autoridades ya fueron elegidas, ahora tienen que demostrar que pueden gobernar. Así llegamos al final de esta edición, gracias por seguirnos, por escucharnos. No olviden que estamos todos los martes y los jueves de 9:30 a 10 y en Radio Tabocas Mix a partir del mediodía. Que tengan un excelente día. Permiso.
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2: Esta es la hora. 12:32 a.m.
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0: 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Esta es la hora, la hora.
1: 1:31 p.m.
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0: 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Esta es la hora, la hora.
1: 2 de la tarde y 2 minutos.

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0: se escuche ese fuerte aplauso para Mariana.
1: 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Esta es la hora, la hora.
2: 2:30 p.m.
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0: arriba.
1: Eso es viral.
0: Y vamos a hacer olitas. Cámaras, cámaras, cámaras. Enfocando al público. Tribunas, por favor. Tribuna. Vamos a hacer las olitas, ¿ok?

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0: proclamado justamente aquí en el escenario de La Victoria. Un hombre no llora, usted también ya lo puede solicitar en los diferentes medios de comunicación donde estamos justamente, se está programando.
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Dímelo.

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